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1: Hay gente todas las noches en los cines de Nápoles. El sueño es en blanco y negro y pronto será en colores.

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0: Buenos días, Leyaiza Díaz. El presidente del Gobierno de Canarias, Fernando Clavijo, ha expresado la máxima solidaridad del archipiélago con las víctimas del fuerte terremoto que ha afectado a Colombia, activando inmediatamente un número telefónico de emergencia y asistencia para todos los ciudadanos canarios actualmente presentes en el país sudamericano. Mientras tanto, crece la expectación en todo el archipiélago por el histórico evento astronómico de mañana, 12 de agosto, con los expertos que han calculado la hora exacta en la que la Luna empezará a ocultar el sol en las diferentes islas, empujando a los aficionados a prepararse con gafas especiales homologadas. La particularidad geográfica del evento premiará de forma absoluta a la espléndida e Isla Menor de la Graciosa, indicada oficialmente por la Agencia Espacial Europea como el punto privilegiado de todas las Canarias, donde la Luna cubrirá el mayor porcentaje del disco solar. Muchos pasajeros se preparan además para vivir una experiencia única a gran altura, ya que diferentes compañías aéreas han confirmado que los vuelos que despeguen desde los aeropuertos de las islas, como el de Arrecife en Lanzarote, permitirán observar el eclipse directamente por encima de las nubes. Por lo que respecta al tiempo de hoy, 11 de agosto, la Agencia Estatal de Meteorología prevé una jornada caracterizada por cielos predominantemente nubosos en la zona norte de las Islas Mayores y vientos moderados, con un ligero descenso de las temperaturas máximas. Para esta edición es todo. Volvemos más tarde con las noticias de Canarias.
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0: Buenos días, Leyaiza Díaz. El presidente del Gobierno de Canarias, Fernando Clavijo, ha expresado la máxima solidaridad del archipiélago con las víctimas del fuerte terremoto que ha afectado a Colombia, activando inmediatamente un número telefónico de emergencia y asistencia para todos los ciudadanos canarios actualmente presentes en el país sudamericano. Mientras tanto, crece la expectación en todo el archipiélago por el histórico evento astronómico de mañana, 12 de agosto, con los expertos que han calculado la hora exacta en la que la luna empezará a ocultar el sol en las diferentes islas, empujando a los aficionados a prepararse con gafas especiales homologadas. La particularidad geográfica del evento premiará de forma absoluta a la espléndida e Isla Menor de la Graciosa, indicada oficialmente por la Agencia Espacial Europea como el punto privilegiado de todas las Canarias, donde la luna cubrirá el mayor porcentaje del disco solar. Muchos pasajeros se preparan además para vivir una experiencia única a gran altura, ya que diferentes compañías aéreas han confirmado que los vuelos que despeguen desde los aeropuertos de las islas, como el de Arrecife en Lanzarote, permitirán observar el eclipse directamente por encima de las nubes. Por lo que respecta al tiempo de hoy, 11 de agosto, la Agencia Estatal de Meteorología prevé una jornada caracterizada por cielos predominantemente nubosos en la zona norte de las Islas Mayores y vientos moderados, con un ligero descenso de las temperaturas máximas. Para esta edición es todo. Volvemos más tarde con las noticias de Canarias.
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0: Buenas tardes, de Yaiza Díaz. El Gobierno de Canarias ha habilitado una línea telefónica de emergencia para asistir a los residentes del archipiélago que se encuentran en Colombia, expresando su profunda solidaridad tras el fuerte terremoto que ha sacudido el país sudamericano en las últimas horas. Mientras tanto, en el ámbito político, el partido Coalición Canaria ha exigido explicaciones urgentes al Gobierno central respecto a la creación de una base militar de entrenamiento entre Estados Unidos y Marruecos, situada a solo 200 kilómetros de las costas de Lanzarote y Fuerteventura. En el plano social, la Dirección General de Infancia ha destinado un fondo de 918.872 euros para financiar proyectos sociales orientados a garantizar alimentación y ocio a los menores vulnerables durante el periodo de vacaciones estivales. Para los deportes, gran expectación hoy en el municipio de Tereste, en Tenerife, donde el Ayuntamiento local y el Cabildo celebrarán con un gran homenaje oficial al futbolista Pedro González, conocido como Pedri, tras proclamarse campeón del mundo. Para cerrar, crece la expectación de los expertos y de la población por el gran fenómeno astronómico del eclipse solar, que mañana oscurecerá parcialmente el cielo de las islas, un evento veraniego único, descrito por el cronista oficial de Gran Canaria, Juan José Laforet. Para esta edición es todo, volvemos más tarde con las noticias de Canarias.
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0: Buenas tardes, de Yaiza Díaz. El Gobierno de Canarias ha habilitado una línea telefónica de emergencia para asistir a los residentes del archipiélago que se encuentran en Colombia, expresando su profunda solidaridad tras el fuerte terremoto que ha sacudido el país sudamericano en las últimas horas. Mientras tanto, en el ámbito político, el partido Coalición Canaria ha exigido explicaciones urgentes al Gobierno central respecto a la creación de una base militar de entrenamiento entre Estados Unidos y Marruecos, situada a solo 200 kilómetros de las costas de Lanzarote y Fuerteventura. En el plano social, la Dirección General de Infancia ha destinado un fondo de 918.872 euros para financiar proyectos sociales orientados a garantizar alimentación y ocio a los menores vulnerables durante el periodo de vacaciones estivales. Para los deportes, gran expectación hoy en el municipio de Tereste, en Tenerife, donde el Ayuntamiento local y el Cabildo celebrarán con un gran homenaje oficial al futbolista Pedro González, conocido como Pedri, tras proclamarse campeón del mundo. Para cerrar, crece la expectación de los expertos y de la población por el gran fenómeno astronómico del eclipse solar, que mañana oscurecerá parcialmente el cielo de las islas, un evento veraniego único, descrito por el cronista oficial de Gran Canaria, Juan José Laforet. Para esta edición es todo, volvemos más tarde con las noticias de Canarias.
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1: Es la hora 21:32 minutos.
2: Solo le 21:32 minuti. 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